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1: Bien, aquí estamos de vuelta con nosotros, ingresando ya a la segunda hora de nuestra participación para todos ustedes quienes nos van acompañando la noche de hoy hasta las 10. Obviamente, la noche, ¿no? 10 de la noche. Saludos para toda la gente que va ingresando recientemente a la sintonía de la radio a esta hora, ¿no?
2: Así que
1: saludos para quienes por ahí, don Fernando.
2: Tenemos saluditos, nos vamos a saludar hacia el kilómetro 13, doble vía La Guardia. Ahí está mi querida hija Lilibet Calderón Tobar, que en estos momentos está escuchando la radio, la 105.1, junto a sus amigas.
1: Ah, qué bien, saludos
2: para sus amigas, sí, que se llama, dice, Daniela Campo y Carla Núñez.
1: Ah, qué bueno.
2: Están ahorita en estos momentos escuchando la sintonía de La Caliente. Un abrazo a la distancia, querida hija Lilibet Calderón.
1: Bien, vamos a continuar también por acá. Quiero hacer llegar esta hermosa felicitación, ¿sí? Para mi bebé que próximamente se viene de su cumpleaños, ¿ah? Ya va a cumplir.

0: Montoya, que el día jueves, bueno, cumple 15 años. Muchas felicidades para ella. Le hacemos llegar de todo corazón de parte de Joe, especialmente don Fernando, que la quiero muchísimo y le deseo lo mejor. Un abrazo fuerte de parte de Joe Wilson Ríos. Su papá, que la quiere muchísimo, ¿eh?
1: Así es, querido
0: Más
1: Wilson.
0: Más conocida como la Morochita, de la casa.
1: Así es, querido Wilson. Mil felicidades, claro, querida Morochita. Y que la pase bien bonito ese día. Y que Dios me la bendiga y siga siendo la niña más alegre y más estudiosa, ¿no?
0: De parte de su madre también, ¿no? Muchas felicidades de parte de su madre. Ella me dice, bueno, Wilson, por favor, grabalo, por favor, me dice. Y ¿ya? Mándamele saluditos para la Morochita, que el día jueves va a cumplir sus 15 años.
1: Qué bueno.
0: Y está emocionada. Qué bien, seguramente, ¿no? Seguramente está emocionada.
1: 15 añitos.
0: Porque
1: no, 15 todos los días
0: años,
1: se cumple,
0: 15
1: bueno.
0: años, don Fernando.
1: Así es, querido Wilson, no se cumple.
0: ¿Se
1: todos
0: acuerda
1: los días?
0: Usted de sus 15 años.
1: Me acuerdo mis 15 años.
0: No la creo.
1: Se ha pasado recientito, nomás cumplido.
0: Ah, recientemente.
1: Recién nomás cumplido 15.
0: 15 años al cuadrado. Sí.
1: No. pues serían 80, pues ya.
0: Ah,
1: 90,
0: ya.
1: No, nada que ver.
0: Bien. Muchas así felicidades es. Entonces para ella, de parte de yo, de parte de su mamá, de parte también de usted, don Fernando.
1: Sí, don Fernando Calderón.
0: Para Sheila Ríos, que el día jueves está cumpliendo 15 años.
1: 15 años.
0: Vamos a ponerle una canción bonita para que lo tome en cuenta. ¿Sí?
2: 3 de septiembre. 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
0: Esta canción bonita para Sheila Ríos.
1: La
0: recordando algo bonito cuando ella había nacido.
1: Qué bonito.
0: Dice la misma canción, ha nacido un ángel.

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0: Oiga, don Fernando, ¿qué dice, querido Wilson?
1: La señora Mariela Beizaga está emocionada.
0: ¡Ah, qué bueno!
1: Los flamantes 15 años de su hija, la Chocolatita, que cumple este primero de octubre.
0: Uy, uy,
1: 15 años.
0: El jueves, ¿no? Jueves primero.
1: El jueves, sí.
0: De octubre, ¿no?
1: Claro. 15 años de la Morochita, sí. Y está emocionada. Y que siga la emoción con la buena música también esta noche.
0: Vaya show.
1: Saludos para nuestro gran amigo, para Roberto Mastermi, escuchando también la radio. Bienvenido, mi hermanazo.

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1: Así que, queridos amigos, estamos de vuelta nosotros. Oiga, sí, don Fernando, quiero hacer llegar, también una felicitación para el señor Oscar, de ahí de la zona del barrio 4 de noviembre.
2: ¡Ah, qué bueno!
1: Bueno, están cumpliendo el día de hoy, sábado.
2: ¡Uy, uy, uy!
1: Muchos años de matrimonio con su esposa, que la quiere muchísimo también él.
2: ¡Ay, ay, ay! ¡Qué bueno!
1: Exactamente.
2: ¡Qué bonito!
1: Y están
2: bonito.
1: Escuchando la radio, también están emocionados de estar con este programa, dice. Ay, ahí, y me encargó, ¿sí? Ya pues Wilson me dice, no te olvidé, estoy cumpliendo 48 años de casado con mi esposa, ay, ay, que está ay. Junto a mí.
2: Mucho aguante.
1: Es mucho aguante, ¿no?
2: Mucho aguante.
1: Ah. ¿Usted aguantaría tanto tiempo?
2: ¡No!
1: No.
2: Nada que ver.
1: Bueno. Pero misteriosamente, las personas que cuando hay amor de verdad,
2: amor.
1: Aguantan mucho tiempo,
2: sí,
1: ¿no?
2: Sí, señor. Amor verdadero se llama eso.
1: Y es eso cuando dicen cuando el amor no se pare, ¿no?
2: Así es.
1: O cuando la muerte no se pare.
2: Exactamente.
1: Eso, cuando la muerte no se pare. Sí, está bueno ese buen dicho,
2: muy
1: ¿no?
2: bonito, muy bonito.
1: Saludos entonces para él ahí en la zona del barrio 4 de noviembre, escuchando también la radio a esta hora.
2: Qué bueno. Oiga, sigue por ahí con los mensajitos. Buenas noches, mi viejito. Dice, ¿cómo?
1: ¿Ya?
2: Mi viejito.
1: ¿Ah?
2: Mi viejito.
1: Ah, no, pues no le digan así, don Fernando. No le digan.
2: De Radio Caliente dice, mande saludos para el taller de frenos Milton el Chinito. Saludos y bendiciones a ese gran amigo que en este momento está escuchando en su taller. Saludos, Fito Calderón, dice. Saludos, ahí está nuestro amigo Fito Calderón también escuchando en estos momentos en algún lugar de la ciudad de Santa Cruz. Ahí está nuestro amigo también, Wilmer Mancilla. Guerrero nomás tiene, dice, 45 micros, dice. ¿Cómo sabe?
1: ¿Cuántos micros tiene?
2: 45, dice ahí mi amigo 45 Wilmer.
1: 45 micros.
2: Sí, dice.
1: Oiga, es harto, ¿no?
2: Uy, uy, uy.
1: No, no la creo, no la creo de verdad.
2: Oiga, pero puede ser, querido
1: puede
2: Wilson.
1: Ser. Todo puede ser, ¿no?
2: Sí, así es. Aquí seguimos con los mensajitos. Hola, buenas noches, don Wilson Río, a full programón, dice, como siempre. Porfa, puede mandar el saludo para el personal del surtidor Dávila. Turno en la tarde, uno en especial para ella, es la única, incomparable, la mejor de todas.
1: ¿Cómo se llama? ¿Cómo
2: Nancy
1: se llama?
2: Nancy Padilla.
1: Ah, caray, saludos para ella, entonces. ¿Usted la conoce, no?
2: La conozco porque siempre voy y cargo ahí con mi petita gasolina.
1: Claro, claro, solo entonces para ella.
2: Sí, dice que es su, es para mí, dice, ¿no? Motivo de vivir, te puedo pedir, dice, un tema musical. De la máscara, de pronto llega el amor.
1: Ya.
2: Dedicado para ella, dice.
1: Qué bueno.
2: Ese
1: qué
2: es amor también, ¿no?
1: Sí.
2: Ese es amor, amor.
1: Eso es amor de verdad, ¿no?
2: Sí, señor. Continuamos por acá. Tenemos audio, querido Wilson. Tenemos audio, puede ser, pues.
1: Ya,
2: ser,
1: soltemos ese audio a ver qué
2: pues
1: dice.
2: Sí.
3: ¿Cómo están esos jóvenes? Buenas noches aquí, Miguelito.
2: ¿Cómo están, querido?
3: Tachando full.
2: ¿Qué dice Miguelito?
3: Una cancioncita de piel a piel de Bahía Show.
1: Bien. Ya claro, la cancioncita salió, bien complacido el temita para Miguel. La persona que mandó su audio, ¿no?
2: Sí, para mi amigo Miguel Saucedo.
1: Bien, vamos a continuar poniéndole más música.
2: Sí, señor.
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0: Noches, aquí como siempre escuchando La Caliente, quiero mandarle un saludo porfa para el chofer más perro de la línea 72, más conocido como arroz con queso, que solo sirve para acompañar la carne.
1: Oiga, don Fernando.
2: Oiga,
1: ya no le escuché bien el mensaje. ¿Lo puede colocar de nuevo, por favor?
2: Claro, claro que sí, claro que sí. A ver, escuchémoslos de nuevo.
0: Buenas noches.
2: Aquí
0: como siempre escuchando La Caliente. ¿Ya? Quiero mandarle un saludo porfa para
1: ¿Hasta ahí está bien?
0: Chofer, más perro de la
1: No la puedo creer.
2: Oiga,
1: no la puedo creer.
2: Oiga, el chofer más perro ese.
1: Oiga, está brava la mujer, está bravísima,
2: oiga,
1: ¿no?
2: Oiga, lo va a morder entonces.
1: Sí.
2: La va a morder, cuídese, si es perro.
1: Mejor sigamos con la emoción de la música. Saludos para nuestro amigo Juan Bin, ahí está en sintonía también de la radio. Ya sale su canción favorita. Oculte todas las cosas que ya sabemos por ahí para que no se ahorque.

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0: propuesta en el mes de septiembre. Ahí está esta excelente propuesta, el trasnochador. Y como estamos en el mes de septiembre, vamos despidiendo también este mes con algo bonito para toda la gente que por ahí recuerda canciones así como la que se viene enseguida.
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0: Recuerdos que van y vienen, recuerdos que tenemos ahí en el corazón, ¿no? Escuchamos algo de esta agrupación Callados. Y esto que dice, ¿por qué te fuiste?

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1: Así es, señoras y señores. Venga ya con 48 minutos, 12 minutos que nos separan para llegar a las 9 de la noche. Mientras ahí don Fernando se va preparando también para darnos a conocer las...
2: El pronóstico
1: del tiempo. Se va preparando con un aceite muy especial. Dice que estamos la noche de hoy. Ya dejó la pomada, ya dejó las cremas y ahora se trajo aceite.
2: Aceite, sí, señor, sí. Aceite.
1: Está bueno, eso ya lo va a explicar más adelantecito en cuanto mañana va a estar la temperatura. Para muchas personas que por ahí nos preguntan, ¿mañana será que llueve?
2: Sí,
1: no creo que llueva. Porque lo vi a Fernando que camina bien,
2: no
1: le duele la rodilla, no pasa nada.
2: Estoy contento, por eso le digo, estoy contentísimo.
1: Está contentísimo, si por ahí tiene alguna fiesta... Esta noche se va para allá.
2: Me voy para allá, me voy invitado. Aunque no me invite, pero yo me voy para allá.
1: Aún no importa que no sea cumpleaños, ¿no?
2: No importa.
1: Lo interesante es...
2: Estar en su presencia, pues, estar en la presencia ahí, ¿no? Donde lo invitan, pues, a uno. Pero presencia. Si no me invita, igual nomás yo me invito, pues.
1: Lo importante es amanecer.
2: Exactamente. Hasta las 8 de la mañana, ¿no?
1: ¿Hasta la qué hora?
2: Hasta las 8, por lo menos.
1: ¿Será que aguanta hasta esa
2: pero
1: hora usted?
2: Claro, pues usted también... Apenas en los 30, ya le he dicho ya.
1: Ah, ya.
2: Así es, cupito.
1: Bien, bien. Para los que no lo conocen, pues
2: claro.
1: Se la van a creer, ¿no?
2: ¡Oh! Tienen que creerla, pues, querido Wilson.
1: Bien, eso. Saludos. También quiero hacer llegar hasta España. Ahí está Elian escuchando la radio.
2: Qué bueno.
1: Gracias por sintonizar la 105.1 allá en España.
2: En España, hostia, tío. Así que están escuchando hasta España, entonces, ¿no? Y continuamos por acá, oiga, ahí está mi amigo Carlos Hurtado, como siempre, saludando, dice, un saludo para mi esposa, Mireya, Kevin, Angie y un par de Davis, ¿eh?
1: ¿Ya?
2: Y un par de Davis, aquí, mi sobrino Porfis, ¿eh? Ahí está nuestro gran amigo Carlos Hurtado Alpire, que también está en este momento escuchando la sintonía de la 105.1, la más caliente de Santa Cruz.
1: ¡Qué bueno, qué bueno!
2: Sí, señor. Continuamos por acá.
1: A ver, hay más mensajes, hay más mensajitos.
2: Por acá. Con audio, por favor, querido Wilson, escuchemos.
1: A ver, escuchemos ese audio.
3: Muy buenas noches, Wilson Ríos.
1: Buenas noches.
3: Aquí Alejandro reportándose. Mire, primera vez que estoy escuchando su programa en fin de semana.
1: Ya.
3: Y muchas felicitaciones, muy, muy buen programa. Don Wilson, ¿será que usted me puede complacer con la canción?
1: ¿Cuál?
3: Selina de Héctor y Tito, por favor. Si es que dan música reggaetón, por favor, de las antigüitas. Gracias, que tengan un excelente noche.
1: Déjalo reggaetón, mi estimado. No ponemos reggaetón acá, ¿sí? Le podemos poner una cumbia, una bachata, un merengue.
2: Berguito,
1: o una salsita. Por ahí,
2: ser,
1: si se acuerda de esas canciones tan bonitas. Nos puede pedir cualquiera de esas y nosotros con gusto se la complacemos, ¿no?
2: Sí, señor, así es. Que sean música clásica, pero mejor en cumbia, bachata, puede ser un merenguito también, como dice Wilson.
1: Exactamente, que con nosotros no va al reggaetón porque ya imagínense a don Fernando le va a dar calambre también por acá, ¿no?
2: Vamos con ese próximo.
1: Seguimos.
4: Buenas noches. Don Wilson Río, quiero pedir la canción, puede ser Bombón Asesino, por favor, ¿será que me la puede poner esa? Saludos y bendiciones para los viejingos.
2: ¿Cómo?
1: Viejingos
2: le dijeron.
1: No, amigo Fernando.
2: Oiga,
1: a los viejingos,
2: pues,
1: que están escuchando la radio.
2: Ahora sí.
1: O sea, para su papá y su mamá.
2: Ahora sí. Ahí está bien, entonces, ¿no?
1: Claro.
2: Sí,
1: claro. Usted mal pensado también, ¿no?
2: Ya la acomodó ya.
1: Claro.
2: Continuamos.
3: Mira, Wilson, entonces, si no se puede un reggaetoncito, entonces la barca de Yambao, entonces, por favor.
1: Ahora sí la acomodó.
3: Muchísimas gracias. Que tengan un excelente fin de semana.
2: Gracias, querido.
3: Y a cuidarse de esos calambres, ¿no?
1: Eso. Gracias, mi amigo. Gracias por mandar su mensajito por segunda vez.
2: Sí.
1: Y nosotros vamos a complacer su canción que acaba de pedir, ¿no?
2: Así es. A ver, escuchemos este mensajito. Puede ser. Da el tiempo todavía, ¿no? A ver, escuchemos, querido Wilson.
5: Don Wilson, buenas noches. Excelente programa. No, qué reggaetón ni reggaetón. Estas son las viejitas hermosas de nuestra época. Vamos ahí con cualquiera de... las cumbias clásicas hermosas que usted siempre pone. Puede ser ahí, vamos a la quinta de don Fernando. Gracias.
1: Exactamente. Buen tema ese que también nos está pidiendo el amigo. Vámonos a la quinta de don Fernando.
2: No, de don Gerardo,
1: Ajá. Vamos al último mensajito por ahí, don Fernando.
2: A ver, tenemos un mensajito. Hola, don Fernando, buenas noches. Por favor, oiga, ¿qué hora dice la... ya la temperatura? Dice, bueno, la temperatura. Ya. Se va a mandar la temperatura, pero para dentro de unos minutos nomás.
1: Enseguida.
2: Eso queremos saber también. Yo quiero saber porque mañana tengo un junte, le cuento. Un junte
1: seguramente.
2: Con una pechochas.
1: Ah, caramba, qué bueno.
2: Sí.
1: Va a estar bueno, yo creo, el tema, el clima, ¿no?
2: Va a estar buenísimo,
1: Muy vámonos a la música, vámonos a la canción bonita que tenemos preparado por este lado para seguir complaciendo. Y con esta canción vamos a llegar hasta España.
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1: Exactamente, las 21:00.
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0: Bien, queridos amigos, ahí estamos ya de vuelta nosotros. Vamos ingresando a la última hora. A la última hora, don Fernando. Aquí en el programa. Queremos enviar un saludo para los grandes amigos que, bueno, nos dicen por ahí que es la primera vez que están escuchando el programa y les cayó bien, ¿no?
1: Sí, así es.
0: Les cayó perfecto para la noche de sábado. Así que no se lo van a perder ni un sábado el programón que tenemos desde las 7 de la noche.
1: Hasta las 10. De 7 a 10 de la noche, querido Wilson.
0: Oiga, don Fernando, ¿ya está preparado usted? Porque por ahí la gente nos dice, ya pues, ¿a qué hora el pronóstico del tiempo?
1: Enseguida, después de una música, querido Wilson. Después de esta canción que... Me la estoy sobando.
0: Claro, tiene que calentar como esos motores a diésel, ¿no?
1: Claro. ¿Usted? No es diésel esto. ¿Se huele?
0: Se huele.
1: ¿Aceite? Sí, a diésel.
0: A diésel, oiga, con razón, no hay diésel en...
1: No.
0: En los surtidores,
1: no,
0: pero se lo trajo todo.
1: Es un poquito nomás de diésel, pero esto no es diésel, es aceite.
0: Ah, aceite.
1: Aceite, ¿sabe de qué?
0: ¿Aceite de qué, oigan?
1: De lagarto, de cola de lagarto.
0: Ah, caray, de cola de lagarto.
1: Sí, señor.
0: Qué bien, don Fernando. Entonces, más de un ratito, vamos a saber cómo va a estar la temperatura para el día de mañana.
1: Sí.
0: Domingo 27 de septiembre, ya el mes más hermoso del año se nos va, ¿no?
1: Así, querido Wilson, se va rapidingo, como pasa el tiempo, ¿no? Más rápido, como un rayo.
0: Ajá. Vamos a escuchar algunos mensajitos por ahí.
1: Escuchemos, querido Wilson, por acá. Sí, señor, a ver, escuchemos este.
2: ¿Cómo están? Buenas noches. ¿Cómo están esos jóvenes de antaño? ¿Qué dice don Wilson?
0: No, se la creo.
2: Fernando.
1: Y se pueden,
2: un gusto estimado, volverlos a escuchar aquí, su fiel oyente.
1: ¿Ya?
2: Empezando la tacheada junto al mejor programa de todos los sábados.
1: ¿Bien?
2: Las viejitas de Wilson Río y Fernando Calderón. Y próximamente junto a Vinicio Guzmán.
0: ¿Cómo?
2: ¿No?
0: ¿Cómo?
2: ¿Está bueno? Escuchando, por favor, temita Caramelo de Limón.
1: Enseguida.
2: Que tengan un buen fin de semana, está bueno el programa.
0: Oiga, ¿por qué dicen así junto a Vinicio? No, próximamente junto a Vinicio Guzmán.
1: No.
0: ¿Acaso por ahí usted hizo algún contrato, Fernando, con él?
1: No, todavía no ha firmado nada, no ha firmado nada para nosotros.
0: Cuidadín que esté haciendo contratos ahí ocultas, ¿no?
1: Es puro amaño. Amaño, dice, pues, ¿no?
0: Sí.
1: Amaño, no, nada que ver. Yo no sé eso que me gustan hacer a los cultos.
0: Directo. Ya, nomás. Bien.
1: ¿Quiere entrar con nosotros? Ponga primero.
0: Eso. Bueno, sigamos con los mensajes.
1: No la sabemos mucho, ¿no? Sigamos.
3: Buenas noches, don Fernando y don Wilson.
1: Por lo que sabe.
3: Espero que hayan tenido una excelente semana, muy bendecida, muy provechosa, de mucho éxito.
1: Ya les cuento.
3: Y que este fin de semana termine de la misma manera.
1: Sí,
3: don Wilson, don Fernando, para ellos que pidió reggaetón, ¿qué reggaetón? Una cancioncita, a ver, el calabaceao.
1: El calabaceao.
3: Esos son temas, pues esos son canciones de la chera.
1: Exacto.
3: Los fules bailables más que el reggaetón.
0: Eso, qué buen recuerdo que nos pide el amigo.
1: Sí.
0: El calabaceao, ¿no?
1: El calabaceao, sí, señor. Continuamos con los audios.
4: Wilson, la chicharra voladora, gracias.
1: No.
0: La chicharra. No, es un buen clásico también, don Fernando.
1: También, pero dice voladora, pues no es voladora, es bailadora.
0: Ah, es bailadora, claro. Ahí se equivocó, ¿no?
1: No, le están cambiando ya de nombre, ya las canciones, ¿no? Ya le están cambiando de nombre. Ahora sí, continuamos.
5: Hola, Wilson, buenas noches.
1: ¿Cómo está, don Oscar?
5: ¿Cómo están, par de viejingos? Aquí le habla Oscar de la 4 de noviembre.
1: ¿Qué dice, don Oscar?
5: Un temita, por favor, Wilson, si no hay mucha molestia. La cadenita, por favor.
1: La cadenita se me perdió.
0: Ya, la cadenita también se viene para complacer a don Oscar. La persona que está de aniversario, pues, don Fernando, ya estábamos comentándolo hace rato, ¿no?
1: Sí, pues 48 añazos, ¿no? Es mucho aguante, don Oscar, es mucho aguante. Pero ese es amor y comprensión, ¿no?
0: Claro, eso es amor.
1: Ahora sí, vamos con la música, querido Wilson.
0: Vamos con la música.
1: Mientras me voy alistando, pues, me voy alistando de a poquito.
0: Exactamente.
1: De a poquito, querido Wilson.
0: Échele más aceite.
6: Sí. 3 de septiembre.

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1: Queridos amigos, lo prometido se cumple acá y ya se vienen los datos del tiempo gracias a la rodilla de don Fernando Calderón. Señoras y señores, en este momento lo tiene Fernando preparándose. ¿Ya te ha preparado, Fernando? Ya está preparado Fernando por ese
2: ahora
1: lado.
2: Sí, sí, hola, sí, hola, sí. Sí.
1: ¿Qué bien. Tal? ¿Qué tal? Ahora sí. Ahora sí.
2: Mañana le voy a preguntar una cosita.
1: A ver, pregunte nomás, Fernando.
2: Mañana, ¿a qué hora va a salir usted? Dígame. ¿Va a salir mañana domingo?
1: ¿De dónde?
2: De su casita.
1: Ah, yo pensé que la fiesta, pues.
2: De boda, allá, de su tierra, allá, de la quinta.
1: Ya, voy a salir de más o menos 6 de la mañana.
2: ¿A 6 de la mañana?
1: Sí.
2: La temperatura mínima, ¿sabe cuánto es?
1: A ver, ¿cuánto va a estar más o menos la temperatura a esa hora?
2: 26 grados.
1: Sí.
2: Y va subiendo de a poquito.
1: No está mintiendo su rodillita. No,
2: oiga, fíjese ese aceite. Fíjese el aceite, cómo se hace en mi rodilla.
1: Oiga, ese aceite está brilloso, está brilloso.
2: Está brilloso, ¿no? Es de cola de lagarto, pues.
1: Está oloroso también.
2: ¿Huele mucho? ¿Bastante?
1: Bastante, pues, don Fernando.
2: Pues hay que abrir la
1: cocina. Se huele peor que un camión fregado en medio camino, ¿ah?
2: ¿Tanto así? No, pues, no tanto, pues, querido Wilson. No, pues, se huele un poco.
1: Ya.
2: Pero hay que abrir, pues, aquí la ventana también. Estamos pues encerrados acá.
1: Exactamente, ¿no?
2: Bueno, pues, ya estamos así, como le digo.
1: La temperatura máxima, más o menos,
2: 35 grados, increíble.
1: Ya.
2: ¡Qué solazo! Increíble, va a estar soleado.
1: Va a ser bastante calor entonces.
2: Bastante calor, hay que echarle nomás, no cebadita, no lo que usted piensa.
1: Ya.
2: No le voy a echar, pues, oiga, la cebada.
1: No, nada que ver, pues, Fernando. No, a usted a esa edad ya no tiene que echarle cebadita ni nada de esas cositas.
2: No, por eso le digo, el cuerpo es pura agua nomás.
1: Sí.
2: Agüita lo mejor.
1: ¿Sabe qué? Usted tiene que tomar.
2: ¿Qué tengo que tomar?
1: Lo más recomendable, don Fernando.
2: ¿Cuál? ¿Qué clase de agua?
1: Agüita
2: ya,
1: de Tocotoco.
2: ¿De Tocotoco? ¿Cómo es eso? A ver.
1: Sí, porque mi abuelo tomaba eso y le hacía bien para los calambres.
2: ¿Para los calambres?
1: Sí.
2: Era tanto. Decía amarguísimo eso.
1: Debe ser, pues ya usted lo aprobó entonces.
2: ya me quemé.
1: Fernando,
2: Es amarguísimo.
1: Ya sabe, pero entonces.
2: Es que cuando yo era bebé, me bañaron con ese. Con agua de Tocotoco.
1: Qué bien, don Fernando, entonces. Así que ya lo sabe, ya. La gente que viene a la temperatura máxima va a ser más o menos de unos 30 y ¿cuántos grados?
2: 35 grados. Ah, 35,
1: va a ser mucha calor, sí. Tome bastante agüita, refresquese con algo rico.
2: Y oiga, pues bajo techo, bajo una carpa, si va a ir al río, no se ponga mucho al sol porque se va a quemar su piel.
1: Así es.
2: Tiene que echarse

0: Hombro. Bueno, ¿qué se te usted a la piel cuando va al río Piraí?
1: No, yo no salgo al sol, pues casi mucho, Fernando. Si no, ya tuviera...
0: ¿Melechándose o qué?
1: Ah, más moreno todavía, pues, lo que soy.
0: Es cierto eso. Bueno, ya saben, entonces, para mañana, la máxima de 35 grados centígrados. Ya. Bastante calor.
1: Bastante calor.
0: Bastante calor.
1: Así. Eso.
0: ¿Ya me lo puedo suspender ya?
1: Sí, ya.
0: ¿La media?
1: Ya. Puede hacer las medias tranquilo, don Fernando. Ya. Okay. Ese aceite, tápelo bien también.
0: Bastante bueno.
1: Y vuelve a su lugar ahí, que es la cabina número 2, ¿ya?
0: ¿Ya?
1: Siéntese, pero siéntese. Cuidadito con esos calambres, ¿ah?
0: ¿Eh? Ya vuelvo entonces.
1: Bien. Música. Vamos a continuar con buena música, queridos amigos. Estamos en sábado y el cuerpo lo sabe.
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1: Bien, señoras y señores, queridos amigos, ya son las 21 horas con 28 minutos. Sí, ya señor. Estamos por llegar a la última media hora aquí en el programa y queremos agradecer una vez más a toda la gente que nos acompaña hasta las 10 de la noche. Quiero saludar a todos los amigos conductores que están trabajando ahí en el volante, en el taxi, en los micros también. Algunos choferes de micros estaban opinando algo por este lado, ¿no?
2: Así que el Wilson está opinando sobre el día lunes, pues, ¿no? El paro que se ha concretado realmente. Bueno, el día lunes el transporte está realmente... Van a estar en paro. Están en paro.
1: A ver qué pasa, ¿no?
2: A ver qué sucede. Oye, mando un saludito para nuestra amiga Darry Medellín, que en este momento lo está escuchando en Satélite Norte.
1: Ya.
2: Está contentísima. Dice que, bueno, está contenta porque está escuchando buena música de aquellos tiempos, aquellas épocas, dice nuestra amiga Darling Medellín. Un saludazo para usted, amiga, querida amiga.
1: Claro, claro, un saludo para ella que está escuchando muy buena música y que le traen bastantes recuerdos también, ¿no?
2: Recuerdazo, dice Darlingcita, ahí escuchando la sintonía de la 105.1 La Paz Caliente.
1: Eso, saludo para mi amigo Pichón, también ahí en la zona del barrio 4 de noviembre, para Roxanita Vaca, gracias por escucharnos. Saludo también para toda la familia Pérez Gutiérrez, escuchando por ahí por la Centenario.
2: Qué bueno, querido Wilson. Oye, tenemos acá una ayuda social de una señora que se encuentra delicadamente, muy enferma realmente.
1: ¿Ya?
2: Para mañana domingo. Mañana domingo hay un almuerzo solidario.
1: ¿Ya hay un aviso social por ahí?
2: Sí, señor.
1: Ya, vamos a dar paso entonces a ese aviso social. A ver, usted lo dice, don Fernando.
2: Hay un almuerzo solidario para la señora Matilde Camargo, que se encuentra muy delicada de salud, dice. Ya están haciendo un rico churrasco. Va a haber también sodita, va a haber ahí cervecita también. Y esto queda en el barrio Estación Argentina. Exactamente, esa es la dirección exacta que me están dando, que me han dado por acá. Ya, ella está muy delicada realmente. Va a haber también rifa solidaria, también van a haber mañana 27, domingo 27 de septiembre. Queda a ver la ubicación en la Estación Argentina, dice calle Ramón Barba. Ahí está, para la señora Matilde, que está muy delicada de salud realmente. Va a haber churrasquito, wow. Se ve ese churrasco muy rico, querido Wilson. Así que mañana está cordialmente invitado usted también, dice Wilson. Y vamos a estar mañana presente en el barrio, ahí está, el barrio Argentina, Estación Argentina. Va a haber distintas clases de bebidas también, así que vamos a estar presentes nosotros, todo el staff de Radio Caliente. Ahí está el almuerzo solidario. ¿Pongo la música?
1: Ya, Fernando. Bien, entonces mañana esa cordial invitación a una kermés solidaria. Para apoyar a quien, don Fernando decía.
2: A la señora Matilde Camargo, que ¿ya? se encuentra delicadísima de salud. Y eso es, bueno, beneficio para ella, ¿no? Para que se recupere, bueno, de una, dice, porque está muy delicada realmente.
1: Claro. Vamos a estar también nosotros ya, ahí, a esa invitación que nos hicieron llegar y la cordial invitación.
2: Así que les gusto.
1: Bien, continuamos entonces con la música, continuamos con las canciones que tenemos para seguir complaciendo los temitas que nos van pidiendo a través de los mensajitos.
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1: 21 horas con 35 minutos.

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0: Claro que sí, señoras y señores. Vamos a saludar a la gente que está escuchándonos ahí al otro lado. Así es. Ahí en casita, me dicen que están escuchando en casita. Por ejemplo, por acá, por la zona del barrio Santa Rosita, que está acá atrás nomás, está la señora María escuchando la sintonía a esta hora.
1: Así, querido Wilson, también está escuchando en el barrio La Colorada. Bueno, más propiamente en el barrio El Calmer. Ahí está toda la familia Calderón, mi mamacita, mi madre Rosita, mi hermana, y todos los que están escuchando en este momento. Son varias personas escuchando la sintonía de la 105.1 Caliente.
0: Qué bueno. Saludos también para la gente que ya visitó la Expo Cruz. Mañana finaliza, el último día de mañana. Y me comentan, bueno, que el día de hoy está bien lindo la feria de Expo Cruz, ¿no?
1: Así es. ¿Cómo será mañana?
0: ¿Cómo peor será mañana? Mañana el último día va a reventar eso, ¿no?
1: ¿Usted va a ir, querido Wilson?
0: Yo ya fui, don Fernando. Ya tuve el privilegio de ir y pasarla bonito. Saludando a muchas azafatas.
1: Uy, uy, uy.
0: Sí, ahí en el Stand Brasil. Saludo para todas ellas.
1: A todas las garrotiñas, entonces.
0: Exactamente,
1: usted,
0: don Fernando.
1: Bien, oiga. Yo quería ir a comprarme un auto, pero me desanimé, le cuento.
0: ¿Se animó?
1: Me desanimé porque no va a haber gasolina, no va a haber diésel. Quiero comprarme uno eléctrico.
0: Uno eléctrico. ¿Qué tal serán los autos eléctricos, no?
1: Son buenísimos,
0: pues. ¿Serán buenos?
1: Oiga, pues, súper buenísimo, buenísimo.
0: Qué bueno, entonces.
1: No le pierde nada en cuestión de diésel, ni gasolina, ni a gas, porque se viene acabando de a poquito.
0: Sería bien que se compre un auto hoy, don Fernando.
1: ¿No?
0: Ya está bueno.
1: ¿No? De andar de a pie, ¿no?
0: Así es.
1: Ya también, zapatos ya me piden otro. Mire, cada mes no me duran apenas un mes el cinco.
0: Claro, y también de andar en micro porque tal vez la tarifa suba.
1: Por eso le digo.
0: Ah, imagínese usted.
1: Sí, señor. Así es. Continuamos con la buena música.
0: Otra de las cosas buenas también que hubo esta semana, don Fernando,
1: comente.
0: Fue la serenata a Santa Cruz, ahí en el parque El Arenal, donde se vio espectacular esa noche. Oiga, bien arreglado está el parque Arenal.
1: Sí, yo tenía una
0: Volvieron también los barquitos. Mucha gente se da cita ahí al parque Arenal. Me acuerdo yo hace mucho tiempo, ¿no? Cuando me pasaba, después de vender, me pasaba ahí al Parque Arenal. Nada más a los barquitos, ganaba
1: para nada más que
0: para estar ahí paseando en eso, porque en esos tiempos uno pagaba 20 centavos,
1: 20 centavos
0: por media hora.
1: ¿En qué año eso entonces? 1900.
0: 1900 y ya le cuento, Fernanda.
1: Bastante tiempo, ¿no? Bastante tiempo, pero los tiempos son bonitos, pues, ¿no? Y ahora está el Parque Arenal, realmente una belleza.
0: Exactamente, lo felicitamos ahí al señor alcalde, al señor Mamín Saavedra. Está haciendo algunas cosas buenas.
1: Está haciendo.
0: Es gerendón de este hermoso
1: parque, ¿no?
0: Parque, claro, sí, como señor, también de Santa Cruz de la Sierra.
1: Así es, querido Wilson. Ahora sí, escuchemos un poquito de música.
0: A ver, vamos a la música. Nos vamos a la música, señor Fernando. Seguimos escuchando entonces las mejores canciones por acá.
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1: Ahí estamos, sí, nuevamente, señoras y señores, para todos ustedes. ¿Cuántos minutos ya nos van a separar para llegar para las 10 de la noche?
2: 11 minutitos, querido Wilson.
1: Bien, aprovechemos el momento para seguir saludando a la gente que se va conectando a través de los mensajes. Ahí, saludo para los amigos también que nos escuchan por acá, por la zona del Mercado San Luis, me dicen. Gracias por estar con nosotros. Ahí lo vamos a acompañar hasta las 10 de la noche, ¿ah? ¿Sabes qué quieren ellos, don Fernando?
2: ¿Qué quieren? Quiero saber.
1: Quieren que nos quedemos hasta las 12 de la noche.
2: No, se puede.
1: Es imposible. Hay muchas cosas que hacer después, ¿no?
2: Sí, bastante.
1: Usted, por ejemplo, tiene una fiesta, que hacer la ceremonia.
2: Sí, señor, y me están esperando, le comento.
1: Lo están esperando, don Fernando, claro. Sí,
2: pues. Estoy esperando que venga también el móvil y me recoja, pues, ¿no?
1: Exactamente.
2: De aquí, de las cabinas. Bueno, no, de la cabina ahí abajo me están esperando también ya. Hay dos señoritas que me están esperando y bueno, ya tienen que tener un poquito de paciencia, por favor. Ya.
1: Bien. Vamos a esperar también al móvil de nuestra amiga Sofía, ¿no?
2: Ah, también, Sofía.
1: Que se aproxime después de las 10 de la noche por acá por la radio. Sí. Así nos hace una carrera nuevamente hasta allá, hasta el barrio Los Tajivos, ¿no?
2: Así está, Los Tajivos. Hay 5, ¿no? De Los Tajivos a 2 cuadras.
1: Exactamente.
2: Sí, señores. Continuamos por acá con los mensajitos.
1: ¿Qué dice por ahí?
2: Saludos, lo estamos escuchando en la brecha número 7 de parte de Ronald Vila. Un tema, por favor, dice.
1: ¿Cuál?
2: Una tramposa como tú, dice.
1: Ah, tramposa como tú, bien.
2: Una tramposa como tú.
1: Oye, ¿a quién se la quiere dedicar a nuestro amigo?
2: Así dice acá, ¿no?
1: ¿Cuál es el nombre?
2: Ronald Vila. Ronald Vila.
1: Ya no acá. Se ponga nervioso, Fernando.
2: Un poco.
1: El amigo Ronald
2: Vila.
1: Vila.
2: De
1: Vilar. Ah, ya bien.
2: Así es. Continuamos por acá. Hola, don Wilson, especialmente a don Fernando Calderón, saludarnos, excelente programa, a pesar de la calor, está muy fuerte, dice.
1: Oiga, me imagino que afuera está haciendo bastante calor.
2: Sí, señor.
1: Anoche era insoportable, me imagino que ahora también afuera, ¿no? Nosotros acá nos sentimos mucho por lo que tenemos algo de aire, ¿no?
2: Sí, señor. Por favor, puede ser el tema musical, dice de Alfredo Gutiérrez. La carta número 3,
1: ya
2: lo escucho por el Quinto Anillo, Avenida Alemana, y Benice, que tenga un excelente fin de semana. Gracias y bendiciones.
1: Ahí gracias.
2: Grandes saludos de los grandes amigos.
1: Bien, saludos entonces para todos ellos, quienes también nos desean lo mejor para este fin de semana.
2: Así, continuamos por acá, saludos para la funeraria Santa Elena, es en la zona del Hospital del Bajío. Del Oriente, la señora Mari Morales, full sintonía. Ahí está también la señora Mari Morales en sintonía. Ya. De la caliente.
1: Bien. Ahí va mensajito.
2: Tengo mensajito.
1: Hay más mensajes, a ver. Ahí vamos.
2: Sí, señor. Señores, buenas noches. Un temita, por favor. Canoa Rancha dice aquí. Audiencia total en la zona del Bajío. Dice bendiciones. Saludos al Pollo el Profe. También están escuchando en estos momentos.
1: Ya, gracias a la gente del Pollo el Profe. También escuchando. Qué bueno. Saludos para todos ellos que están disfrutando de ese riquísimo pollo.
2: Así es, querido Wilson. Ya lo estoy diciendo. Ah, oiga, esos mensajitos que me están mandando, dice. Con sus 67 años de experiencia, don Fernando.
1: Ya
2: se lo sabe todo. Dice,
1: se
2: no,
1: lo sabe.
2: No es así.
1: Claro.
2: No nació ayer. No,
1: Carlito. Vamos a ver la música.
2: Vamos a las canciones ya
1: en estos últimos minutos. Seguimos complaciendo los temitas bonitos.
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1: Bien, queridos amigos, llegando a la recta final, nosotros por acá tenemos algunos mensajitos todavía que escuchar, don Fernando. Así que aprovechemos el tiempo que tenemos todavía.
2: Ya, Vamos a escuchar
1: ese mensaje que está por ahí. A ver, suelte.
3: Buenas noches, jóvenes de antaño. Qué buen programa.
1: ¿Ya?
3: Puede ser la cancioncita de los dinamiteros de Colombia. Tú serás mi baby.
1: Tú serás mi baby. Vamos a poner esa canción entonces.
2: Sí, señor, así
1: a
2: es.
1: Continuación se viene Tú serás mi baby.
2: Exactamente, chis. A ver, escuchemos este otro.
4: Hola Wilson, ¿cómo va Locango? Don Fernando, ¿cómo anda?
2: Hola,
4: ¿Qué tal esa taba?
2: Bien, todo
4: hay
2: bien,
4: lluvia,
2: gracias.
4: Hay frío, ¿qué hay? ¿Qué dice? Este
2: no, es
4: loco.
2: Frío.
4: Nada, porfa, una cancioncita Wilson de Los Fatales, compadre, comadre. Saludos para todos, Wilson. Esta noche hay que portarse mal y ya saben,
2: si se portan
4: mal, me silban. Saludos para sus hermanas. Chau.
1: Sabía.
2: ¿Cómo?
1: Que,
2: ya pues, Edgar.
1: Es su cuñado, pues.
2: Sí, es mi cuñado, ¿no? Está bien.
1: La disimula todavía,
2: sí,
1: ¿no?
2: Sí, la disimula un poquito.
1: Así es.
2: Ahora sí, continuamos. A ver, este más.
5: Wilson, la chicharra voladora, gracias.
1: Ah, la chicharra bailadora.
2: Ahora sí. Ahora sí, nos vamos, querido Wilson.
1: Nos vamos.
2: Ya nos están esperando.
1: Gracias mil a toda la gente que está al otro lado escuchándonos. Bueno, ya.
2: Sí, así es.
1: Los acompañamos esta noche con el programa de fin de semana. No se olviden que el próximo sábado. Nuevamente estamos a partir de las 19 horas 7 de la noche.
2: Así que, Wilson, bueno, me despido. Yo soy Fernando Calderón, el más positivo de La Caliente.
1: Eso.
2: Toncito, que Dios me lo bendiga y sigan en sintonía de las 105.1, que esto 24/7. Chaucito.
1: Claro, se viene buena música para todos.
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2: Jesse Joy y la República.

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0: 11 de la mañana.
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2: Esta es la hora en Bolivia. Es la hora en Bolivia.
0: 11 de la mañana con 30 minutos.
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0: Esta es la hora en Bolivia. Es la hora en Bolivia.
1: 12 del mediodía con 30 minutos.

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2: Ahí vamos.

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0: Esta es la hora en Bolivia. Es la hora en Bolivia.
1: 6 de la tarde con 30 minutos.

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4: Ey, ey, muchachos. Llegó Omar.
5: Vamos. ¿Qué va, muchachos? ¿Cómo están, hombre? ¿Cómo les va?
4: ¿Qué, Omar? ¿Cómo está? ¿Estás listo?
6: Omar y Alex.
5: Alex, ahí viene muy triste, compadre. Le acaban de herir el corazón. Genio, tócale algo bien lindo, bien romántico a mi compadre, Alex.

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0: la hora en Bolivia. Es la hora en Bolivia.
1: 7 de la noche con 30 minutos. 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

0: Esto fue Milenio, y Plan B.
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